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1: Tres naciones, posiciones, ya tomamos nuestras decisiones. Cambiamos el juego a la cuenta de banco.